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Bueno, señores, me perdonan, pero yo me cansé cantando esta huesera y por eso me cayó la madrina, pero sí.

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0: Lavillos Caracas Boys. Oye, que vuelve a Bucaramanga. Les cuento, les tengo a... Solamente les dejo esa pruebita chiquitica. Vuelven a Bucaramanga otra vez.
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0: Aquí estamos, ya son las 8 de la mañana, 9 minutos. Les acompañamos con mucho gusto con la dirección de John Edward Muriel Ladino. Estamos en este cuchi. Saludo especial, ¿qué tal amigos? ¿Qué tal? ¿Qué tal amigos? ¿Qué tal? Con mucho gusto nos acompañamos con la dirección de John Edward Muriel Ladino en esta mañana del domingo, día del señor 4 de octubre. Es el primero, ¿no? El primero de este mes de octubre, número 10, segundo mes de los Bres. Les acompaña a esta hora quienes habla.
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0: Un poquitico de timbal para los oyentes a esta hora que están escuchando Tropicana. Suéltelo, suelte el caballo, suéltelo.

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1: Y la gente puede reportarse a través del Tropicosa Tropicana 317-880-1840. Ya venimos con los resultados de las loterías. ¿Será que le pegamos al chance? ¿Será que le pegamos al perrito? Vamos a ver. Vamos a ver, vamos a ver, vamos a ver.
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1: Omar Cadena, Lucho Porturriza, Arturo Quintero, perdón, Pedro Pablo Moreno Cortés, Helber Maldonado, Jorge Jaimes, María Bayona, Luz Marina, William León, Marcos Carrero, Gerson Mendoza, Carrito Gutiérrez, Esperanza García, Alex Roa, Corrales Prada, dice acá. Oiga, dedo arriba, como decía Jairo, dedo arriba. Ana Benilda Niño. Igualmente queremos saludar a Nancy Álvarez Quintero, oyentes que se conectan con Tropicana. 317-880-1840. Reporte su sintonía. ¿Dónde estás escuchando Tropicana en esta mañana el domingo? Hay que ir a la iglesia. Hay que darle gracias a Dios por este día, por esta semana, por este mes nuevo.

0: 8 de la mañana, 13 minutos, 813, señores.
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0: Oh, en Tropicana. O sea, la presentación de... Recuerde que a propósito de Bésame, nos salíamos todos los de lunes a viernes de 4 a 7 de la mañana. Están con nosotros ellos. Bueno. Lotería. ¿Será que le pegamos el chance? Lotería del Cauca. 2476, serie 111. Lotería de Boyacá, señores. 7394, serie 060. Hay un poquitico de timbal para la gente que se levanta a esta hora, está escuchando Tropicana. Para aquel que está con guayabo. Para aquel que se va a hacer mercadito con la esposa. Eso sí, papi, juiciosito. Para la ama de casa que está cuidando a los niños, están haciendo el aseo, trapeando, bueno, limpiando las paredes y escuchando nuestra radio.
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0: Resultado de chance diarios. Caribeña Noche 60-23, serie 8, Astroluna 30-97, signo Aries. Sinuano Noche 00-75, serie 5. Cafeterito Noche 71-42, serie 8. Dorado Noche 20-16, serie 6. Paisita 386-49, serie 5. Tenemos por acá Chontico Noche. Este es el resultado. 2094, serie 6. Motilón Noche, que juega en la ciudad de Cúcuta. 1052, serie 1. Poquitico de timbal para los que se reportan. Hay otro poquitico de timbal. Eso. Tenemos por acá el resultado picado de oro, que juega en la ciudad de Ibagué. 9776, serie 9. Tenemos el resultado de PIC 4 Noche, 5691. PIC 3 Noche, 653. Culona Noche, que juega en la ciudad de Bucaramanga. 1714. Fantástica Noche, 6299. El Astrosol 0616, signo Tauro. Paisita Noche, 4134. Dorado Tarde, 5875, serie 9. Antioqueñita 2, que juega en Medellín. Ave María, pues papito. 7351, serie 6. Motilón Tarde, 8855, serie 5. Pero vamos por acá con los oyentes que se reportan. ¿Qué nos dicen? Don William León también se comunica con nosotros. Omar Cadena, ¿qué nos dice Omar?
2: Bueno, escuchando 95.7, ¿no? Con ese sol que está haciendo hoy, la mapa que está haciendo. Repítame la lotería, por favor. Cauca y Boyacá.
0: Bueno, ya le repito. Lotería del Cauca y Boyacá, mi querido Omar Cadena. Lotería del Cauca, 2476, serie 11. Lotería de Boyacá, 7394. ¡Claro que sí!
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0: A todos los conductores de las diferentes empresas de buses y busetas, los amigos de Transa, Transcolombia, Cotrander, Oriental de Transportes, Trajirón, Transpiacuesta, Tralevírica, Metropolitana de Servicios, Lusitania, Flota, Cáchire, Cotragasco, Transarbita, Transporte, San Juan, siempre conectados con nuestra radio Tropicana. Esperamos que sigan ahí conectados. Poquitico Timbal.

0: sábado tarde, 5875 serie 9, Antioqueñita 273-51 serie 6, Motilón tarde, 8855 serie 5, PIC 4 día, 83-23. PIC 3 día, 285. Caribeña día 0667. ¿Qué nos dice Ale Roa? ¿Qué nos dice Ale Roa?
1: 5.7 la va bacana. ¿Qué dice Jaguar León? El jefe de jefe, no. Próximo director de Tropicana Bucaramanga, papá. Muriel se quedó por allá. Él se quedó, no vuelve más a Bucaramanga. Con mucho gusto. Oiga, mi bucaramanguita del alma, Jaguar, hermano.
0: ¡Ole! Hoy juega el Atlético Bucaramanga, ¿cierto? Sí, con el Junior. Eso va a estar bacanísimo. Dice que casi le pega a Omar Cadena, ¿no? Casi le pega por acá. Bueno, por acá tenemos reportes de las personas que se conectan con nosotros. A ver, ¿qué nos dicen?
2: Muy buenos días, abuelo. Saluda a su tío Pablo Porras desde el barrio Villalena Norte. Para que me haga el favor y me salude, que ayer estaba de cumpleaños mi señora esposa María Teresa Miguel, que el Señor y la Santísima me la guarde. Los deseos de su esposo Pablo Porras. Eso. Y sus hijos Jonathan, Juan Pablo y Esteban en el exterior. Y de sus nietos, mi Juanes, mi Sarín y mi madre Nicole. Y de sus hermanas, de una hermana que está acá, mi comadre Olga, que está viene de Cúcuta. Para que me la salude, Howard. Que el Señor lo bendiga a ti y a tu familia. Que
0: el obvio, Señor tío.
2: En el nombre del Padre y mío, tú dices
0: amén.
2: Con un disquito bueno de Rodolfo. Dios te bendiga, Howard. Saludos a su mamá.
0: Obvio.
2: Y para sus hijos. Dios te bendiga.
0: Hey, tío, ya. Qué pareja tan bonita, mi tío Pablo Porras y Teresa, ay no. Es un ejemplo de amor, señores. Qué bonito. Yo de verdad públicamente los felicito porque es una pareja muy estable. Mejor dicho, María Teresa me conoce desde que yo tenía como 12, 13 años, ¿no? Por ahí. Cuando eran noviecitos, iban allá a la Concordia. Mamá tenía esa época de calzado La Belle, ¿no? Qué buena, tan bonita. Y de ahí nació Juan Pablo, nació el primo Jonathan y Stephanie. Pues para María Teresa Lenguer, que un aplauso, un aplauso, un aplauso. Un aplauso. Dios la bendiga. Bueno, ya tenemos las 8 de la mañana, 20 minutos, 8 de la mañana, 20 minutos. Y para María Teresa Lenguer, que para toda la gente que está celebrando su cumpleaños. Vamos a presentarles a Peter Mangarres, a ti María Teresa Lenguer, que gracias por querer a mi tío Pablo. Y a todos los que están celebrando su cumpleaños, el aplauso. Dedicamos esta canción de Peter Mangarres.

0: Dios lo tenga en la gloria, este exponente del merengue dominicano, Alex. Bueno, no, se nos fue hace poco tiempo, ¿no? Se llama... ¿Qué cara más bonita tiene esa niña? Bueno, así es la vida, compañero. Nos dejó este y varios merengues, ¿no? Jardín Prohibido, tema tan bacano de esa época ochentera.
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0: Bien, ya tenemos las 8 de la mañana, 44 minutos. Voy a hacerles un recorderis porque el martes viene el día sin carro, sin moto. Ojo, ojo, porque se estará realizando este 6 de octubre en Bucaramanga, Florida Blanca, Quirón y Piedecuesta. El día sin carro, sin moto. Se implementará de obligatorio cumplimiento. Después de 3 años se implementará este día sin carro, sin moto. Va a ser, repetimos, este 6 de octubre en Bucaramanga. En esta ocasión se redujo, bueno, el horario en esta oportunidad va a ser de 9 de la mañana a 4 de la tarde. Es decir, los conductores de servicio particular podrán circular durante 7 horas. Anteriormente la medida era de 12 horas, ¿no? Ahora no. Martes 9 de la mañana a 4 de la tarde. Este martes. Repetimos, de 9 de la mañana a 4 de la tarde, es decir, los conductores de servicio particular no podrán circular durante 7 horas. Y como dijimos, antes era de 12 horas. O de lo contrario, usted se expone a sufrir sanciones económicas. Así que ya lo saben, este martes, repito el horario para que no saque el carro ni la moto, hermano. 9 de la mañana a 4 de la tarde.
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0: Saludo para Álvaro Chía, que está conectado con Tropicana. Alvarito Chía. Repórtense. ¿Dónde estás escuchando, Tropicana? Ah, bueno, recuerden la lotería de Boyacá. ¿Otra vez? Bueno, vamos a recordársela a nuestro amigo Francisco, allá en Campo Hermoso. Lotería Boyacá, 7394. 7394, serie 060. Abrazo para todos los amigos de las diferentes plazas de mercado que están conectados con Tropicana, la más bacana. Propósito, el Atlético Bucaramanga. Hoy juega el Bucaramanga con el Junior. Va a estar fenomenal. ¿Qué nos dice Clementina? ¿Qué nos dice?
2: Buenos días, yo escucho Tropicana 95.7. Feliz domingo para todos. Howard, quiero escuchar la canción Chiquita Bonita. Un clásico de
0: Rodolfo. Hace años. ¿De quién? Creo que es de Rodolfo, ¿no? Creo que sí, ¿no?
2: Un clásico de hace años.
0: Chiquita Bonita, uy, sí, claro. Hace rato no escucho la canción. A ver si la busco por acá. Bueno, por acá también se reporta nuestro amigo Leonardo Gutiérrez en el barrio Diamante 2. Gracias por estar escuchando Tropicana. Esperamos que la pasen muy bien en esta fecha especial. Está celebrando su aniversario con su esposa, ¿no? Omar Cadena, ¿qué nos dice Omar?
3: Pero sí, güey, acuérdate que pueden sacar eléctrico, ¿no? Los eléctricos pueden andar, ¿no? Acuérdese. Buses, carros.
0: Sí, claro.
3: Motos, todo que eléctrico pueden sacar ella. Eso sí es, ya sí, carro ambiental, ¿no? Eso sí es ambiental.
0: Así es.
3: Bueno, vamos a quedar
0: por acá. Ya tenemos las 8 de la mañana, 47, 13 minutos para las 9 de la mañana. Vamos a presentarles a propósito el himno del Atlético Bucaramanga. La cumbia de los trapos. Juega el Atlético Bucaramanga hoy. Hoy juega el Bucaramanga.
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0: Caballo, ¿cuál es la otra que usted me tiene por ahí del Bucaramanga?
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0: Está la cumbia, los trapos. Ellos son de Argentina, che.

0: Bien, ya tenemos las 8 de la mañana, 52 minutos.
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0: La canción que solicitaron fue Chiquilla Bonita de los Mirlo del Perú, 1983. ¿Qué lo traemos? ¿Te recuerda este tema?
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0: De Lima, Perú. No me acuerdo, la Bucaramanga de los 80s. Se llama Chiquita Bonita de los Mirlos del Perú. 8 de la mañana, 53. Desde compañía está regresado la Jaguar León.
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0: Saludos para Sergio Jiménez, que está conectado ahí en el 61. Oiga, Sergio Jiménez, tremendo desayuno, ¿no?
1: ¡Vamos, pollera!
0: Vamos a recordar a Rafa. Rafael Orozco. La parral de pa' amanecer. 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

Ya tenemos a las 9 de la mañana, 20 minutos. Aquí está el maestro Pastor López. Lo recordamos en Tropicana con su Guarilaque 1. 317-880-1840. Ya venimos con los oyentes. Ahora les acompaña el egresado de la Jaguar León.

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0: Les acompaña a esta hora que les habla Howard León. Queremos saludar a Carlito Gutiérrez, que también está celebrando cumpleaños igualmente. Don Pedro Ramírez, ahí en el barrio Chorrera de Don Juan, que está escuchando Tropicana la más bacana. Igualmente, queremos saludar a la señora madre, nuestro amigo periodista de Oro Noticias, Francisco Vargas. Está celebrando su cumpleaños, un abrazo muy, pero muy especial para ella. Doña Mabel Ramírez, de parte de su hijo, que está triunfando. Un saludo muy especial y me imagino ya Francisco ahí en el estadio. Esta tarde Bucaramanga estará jugando con el Junior. Bueno, para esta dama, para la mamita de Francisco Vargas, compañero de Oro Noticias, doña Mabel Ramírez, felicitaciones en este domingo. Está celebrando su cumpleaños.
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0: Por aquí me dice Lucho Albarracín. Soy fiel hincha del Atlético Bucaramanga. Dice aquí para saludar a Luis Albarracín, hincha número uno del Atlético Bucaramanga. Igualmente para Edward Helves, hoy está celebrando su cumpleaños. Dice aquí, Caleb y la mami lo aman de todo corazón. Desean salud y larga vida. Por acá también se reporta Ruth Lucena Pachón Dallos. Repórtense, ¿dónde estás escuchando Tropicana? 317-880-1840.
2: Yo, Howard, buenos días. En Villampis, toda la semana, escuchamos Tropicana. Howard, hoy Bucaramanga gana 2-1. Hoy comemos tiburón asado.
0: ¿Será?
2: Un abrazo, bueno. Dios bendiga.
0: Bueno, amén, amén. Omar, ¿qué dice Omar?
3: Diga, Howard, está más para que se la voz, pero está haciendo un solazo, ¿eh? Acalentando 95.7, la más bacana.
0: 317-880-1840. Raquelita desde Sabana de Torres, reportando sintonía desde este municipio. Full sintonía, todo cañón. Escuchando Tropicana la más bacana.
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0: En este domingo de cuchi, ¿no? Conectados todos con Tropicana la más bacana. Liliana de Luchi Pollo por acá escuchándonos, dice por acá. Feliz domingo, gracias para Liliana Luchi. Gracias. José Arturo Quintero también conectado con Tropicana. Jorge Jaimes también. Tropi WhatsApp, Tropicana 317-880-1840.

¡Eso! 9 de la mañana, 32, por aquí me dice, oye, Howard, usted no me ha saludado. Luz Marina, claro que sí, qué pena contigo, Luz Marina, gracias por estar escuchando Tropicana. Marco Carrero Gómez también, Gerson Mendoza. Igualmente queremos saludar a Luz Vila Rojas, gracias por estar escuchando Tropicana, la más bacana. 317-880-1840, repórtense. Les voy a presentar a Fruco y sus tesos, cantando estos dos monstruos que ya no están. Joe Arroyo y Wilson Saoko. Recordemos que ellos empezaron ahí con la banda de Fruco, con su orquesta. Hicieron un homenaje a la música de Cuba. Vamos a escucharlo acá. Esto se llama Santa Bárbara Bendita, ¿no? El mosaico santero. Oiga, oígalo. Así lo colocamos por aquí. De raquera de mosaico, ¿no? ¿Dónde estás escuchando Tropicana? 317-880-1840. Ernesto González también dice, oye, Jaue, por acá le estoy escuchando. Dice aquí, Bucaramanga le tapó al jugador Julián Millán el penalti al Aldair Quintana. Sí, claro. Bueno, ¿qué nos dice por acá? Vamos a ver. Para que la gente se reporte. Otra personita por aquí está celebrando su cumpleaños. Me dicen, Viviana García también está cumpliendo años. Felicitaciones. Por aquí queremos saludar a otro de los oyentes que se conecta con nosotros, Mayerly Celi Ramírez, gracias. Gracias, gracias. También me pidieron esta canción de Marcuay y su combo. Yo tengo una foto con él en 1988, imagínese usted. Era un muchachito, yo de 18 años. Este artista nacido en Aruba. Grabó para discos Victoria. No estoy mirando aquí Google, no. De memoria, disco Victoria, hizo varias producciones, luego se fue para Disco Fuentes. Con Disco Fuentes se pegó una disparada tremenda este man. Marcuay y su combo, aquí lo recordamos, el nombre real de él es Martín Cuandús, de Aruba. Se retiró la música, quién sabe qué era pasado. Él tiene una hija que es actriz, ¿no? Famosa por ahí en las Antillas. Y en Aruba. Lo recordamos a Marcuá. ¿Alguno dice, Howard se murió? No, él no se murió, no se ha muerto. ¿Se retiró? Se retiró de la música. No sabemos nada de él. Desconectó por completo de la música el maestro Martín Cuandús. Y se dedicó allá a bañarse y recorrer la isla que es su país. ¡Aruba! Pero bueno, nos dejó aquí en Colombia, Bucaramanga, en el oriente de Colombia, sus músicas, sus canciones. Aquí está, óyalo. Pésame más.

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0: 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Ellos son bastante conservadores, ¿no? Claro, como debe ser. Moncho Emiliano. Así fue mi querer.
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1: Ya tenemos en Colombia a las 10 de la mañana, 10 minutos. Aquí estamos acompañándoles con mucho gusto. Con la dirección de John Edward Muriel Latino, está con usted quien les habla, Jaguar León, en este domingo de Cuchicuchi, Cuchicuchi, Cuchicuchi. Día del Señor, hay que ir a la iglesia, hay que orarle a Él, porque sin Él no somos absolutamente nada. No, que darle gracias a Dios. Vaya a la iglesia, vaya a la misa, y si usted, bueno, es cristiano, evangélico, vaya al culto, órele al Señor. Bueno, dice aquí, salud muy especial. Están viendo el número de un pediatra que vimos acá. Bueno, vamos a preguntarle aquí a mis compañeros. Mayerly Celi Ramírez. Igualmente queremos saludar a Esterita, que está conectada con Tropicana, pero no me dice el apellido, para saber. Bueno, queremos saludar a esta hora a Gladys Rojas, conectada con Tropicana, la más bacana. Y los oyentes se siguen reportando, escuchando esta hora. ¿Dónde estás escuchando Tropicana? 317-880-1840. Miguel Ángel León dice, Power Bragal, estoy escuchando. Igualmente saludamos a Carlitos García, don Gilberto Pérez García, Carlitos Cetina, bueno, esperando por acá. Repórtense, ¿dónde estás escuchando Tropicana?
2: Tropicana, Tropicana, va a bacana.
1: Pero, bueno, ya miramos, por acá, porque está sonando por aquí. Ahora sí, ahora sí, ahora sí, ahora sí.
2: Tropicana, Tropicana, la más bacana. ¿Cómo están? Bien, bien. Oye, oye, ese día de, sin carro debería también incluir todos esos buses que parecen cocinetas viejas. Eso es lo que hacen contaminación al medio ambiente. Esos buses arrancan y eso lo dejan a uno negrito de puro carbón que botan por ese susto. Nah, eso es lo que tienen que dar el día cívico a los buses. Que paren unos dos días.
1: Bueno, un reparo que le tiene el día sin carro sin moto. Ah, no, hay algunos que parecen mejor dicho. Más oyentes a esta hora, a las 10 de la mañana, 11 minutos, 10, 11.
3: Muy buenos días, Howard. Para felicitar en este día al profesor Heriberto Flores, el fundador de la Fundación Terapéutica de Nuevos Horizontes en el patio 8 de la cárcel modelo Bucaramanga. Quiero desearle un feliz cumpleaños y con mucho gusto.
1: Que a propósito, ¿para qué me pidieron? Tema mujereando. Rodrigo, ah, ¿qué tal, Rodrigo? Dice que mis consignas son parranda, ron y mujer. 10 de la mañana, 12 minutos. Álvaro Chía desde el barrio Girardú. Conectado con Tropicana, la más bacana. Carlos López también, Sergio Telles. Dice Sergio.
4: Yo escucho Tropicana, la más bacana. Buenos días, Jaguar. Acá reportando su teoría, se protege desde Río Negro, como si fuera diciembre.
1: Suerte para el Bucaramanga, lo estamos apoyando acá. La 10 de la mañana, 12 minutos, 10, 12.
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1: Oiga, Howard, usted no va a saludar a los de las plazas. Uy, sí, se me pasó. Bueno, los amigos de las diferentes plazas de mercado. La Plaza Guarín. Vamos a recordarlo acá, si no se me ponen bravos conmigo. Es verdad, discúlpame. La Plaza La Concordia, la Plaza Satélite del Sur, el Mercado Campesino, la Plaza La Rosita, los tenderos de la Plaza del Barrio Kennedy que están conectados con Tropicana, gracias. La Plaza del Mutis, del Poblado, de Girón, de Florida Blanca, de Piedecuesta. Bueno, siempre están escuchando Tropicana, gracias, gracias. Bueno, la Plaza Central también. Gracias por estar escuchando Tropicana, la más bacana. Bueno, aquí está Diomedes Díaz. Lo tenemos con Juancho Royce. Oye, ese acordeón de Juancho, cómo me encantaba. ¡Uy! ¡Uy!

¿Están los topamaros? Cachete con cachete, pechito con pechito. Como si fuera diciembre, les acompaña esta hora y les habla Power León en Tropicana.

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0: Bueno, y por aquí tengo a un compañero de la cadena Caracol. Él es del equipo de Bésame. Él no solamente es un gran difusor de la música romántica, también es periodista deportivo, conoce fútbol. Y recuerden que nos estuvo acompañando en el Mundial, en el Salpicón del Mundial.
1: Sí, señor.
0: Conoce bastante. Botica Rodríguez, ¿cómo le ha ido? Muy buenos días. ¿Cómo está? Bienvenido.
1: Hola, mi querido Howard. Feliz mañana para ti, para todos los oyentes de Tropicana, la más bacana. Hoy domingo, fin de semana. ¡Qué rico! Además que juega el Atlético Bucaramanga, el equipo de nuestros amores. ¡Qué rico usted ir a almorzar ahorita en familia, ¿no? Una sí. Deliciosa carne asada, un mute con guarapo, mi querido Howard. Ajá. Y en horas de la tarde, ver el partido del Bucaramanga. Hoy que juega frente al Junior de Barranquilla, el Yuyu de Barranquilla.
0: Bueno, ¿cuánto le ponemos a ese marcador, Gotica?
1: Bueno, yo creo que gana Bucaramanga 1-0.
0: 1-0.
1: 1-0. Estaba revisando por acá la tabla de posiciones. Bucaramanga actualmente es quinto con 20 puntos. Cabe mencionar que lleva 10 partidos jugados. Es decir, le hace falta 3 partidos. Recordemos que se aplazaron algunos partidos por todo lo que concierne con la Feria Bonita. Bien. Que vivimos, que disfrutamos. Y bueno, Atlético Bucaramanga que viene en un alza importante, ganando de local, ganando de visitante en Manizales frente al Once Caldas. Y hoy se espera un gran partido, mi querido Jaguar y oyentes de Tropicana, frente al Yuyu, el Junior de Barranquilla, el Junior. Que no viene bien, ¿no? Ocupa la casilla.
0: Oye, está como en la 14,
1: ¿qué? 16, casilla número 16 para el Junior de Barranquilla, apenas con 9 puntos. Yo creo que si pierde hoy, ya se despide de la liga. Ya queda eliminado. Pero es que Hauer también critican los hinchas del Junior a la parte directiva, sacaron a su director técnico porque llevaba 5 partidos y no había ganado y lo sacaron de una vez, pero es que se les olvida que han sido vienen de ser bicampeones.
0: Así es.
1: O sea, bicampeones, 2 torneos seguidos ganando la liga. Ya quisiera uno como hincha del Bucaramanga ser bicampeón, ¿o no, Howard?
0: Ellos han hecho en el pasado reciente un buen torneo.
1: Sí, señor. Bueno. Partidazo el día de hoy, Atlético Bucaramanga frente al Junior de Barranquilla. Junior que trae toda su nómina estelar. Por ahí vi que aterrizaron acá en el aeropuerto. Teófilo Gutiérrez, vi también a Luis Fernando Muriel. Vi esa nómina estelar, nómina de gala que enfrentará hoy al Atlético Bucaramanga. Y esperemos, Dios mediante, que hoy Bucaramanga saque 3 puntos y lo consolida ahí en la parte de arriba en la tabla de posiciones, mi querido Howard.
0: ¿En qué estamos en la tabla? ¿En qué está el Bucaramanga?
1: Estamos de quintos.
0: Vamos de quintos del Bucaramanga, ¿no?
1: Bueno, vamos a hacer algo.
0: Apoyan los oyentes
1: ahí que están conectados.
0: Oye, quiero saludar antes a un primo que es hincha a morir del Bucaramanga, hermano. El primo,
1: ¿cómo se llama?
0: Albert Martínez. Mi saludo especial. Bueno, primo, listo. Fiel hincha del Atlético Bucaramanga. Bueno, vamos con los oyentes.
1: Fiel oyente de Tropicana y de también del Atlético Bucaramanga. ¿Cómo es el Tropic WhatsApp, mi querido Howard?
0: 317-880-1840, 317-880-1840.
1: Ya mismo que se comuniquen ahí los oyentes de Tropicana, que nos cuenten ahí a través de notas de voz cómo queda el partido hoy entre Atlético Bucaramanga y Junior de Barranquilla. ¿Cómo queda el Búcaros? Hay que nos cuenten el marcador a través de nuestro Tropic WhatsApp 317-880-1840. Saludos ahí para todos los oyentes de Tropicana que a esta hora están conectados en Bucaramanga, Florida Blanca, Piedecuesta. Hay una notica de voz que nos cuenten cómo queda Búcaros.
2: Buenos días, mi nombre es Hugo y el marcador queda 2-1 ganando el Bucaramanga.
0: ¡Eso!
1: ¡Muy bien! A ver. ¿Qué más dicen?
0: Julián, ¿qué dice Julián?
3: 2-1, Tropica, Búcaro, hoy ganando.
1: Búcaros.
0: Muy bien, Búcaros. ¿Cuál es su marcador del Atlético Bucaramanga? ¿Por aquí?
4: Yo escucho Tropicana, la más bacana. Espera, compañero. Howell.
0: Señor.
4: El León.
0: Señor.
4: Howell, 1-0 ganando Bucaramanga. 1-0 ganando Bucaramanga.
0: 1-0, bueno.
1: Partido bravo el de hoy, pues, mi querido Howard.
0: Porque, ¿sabe una cosa? Pues en lo personal, eso es un concepto muy de Howard. Pienso, y no sé si varios, pero cuando un equipo está mal, ellos tratan de desquitarse con lo siguiente porque quieren mejorar.
1: No, y como dicen por ahí, en el ámbito futbolístico, ojalá no levantemos al muerto hoy, ¿no? ¿Sí o no?
0: Sí, no lo vayan a resucitar.
1: Mi querido Howard, saludos a la compañera Claudita Patiño por acá. Sí. Por acá está en sintonía.
0: Pronta recuperación, Claudita.
1: Claudita Patiño que dice: hoy ganamos 2-1. 2-1 gana el Atlético Bucaramanga. Saludos ahí a la compañera Claudita Patiño, que esperemos que se recupere pronto para que nuevamente nos acompañe acá en las instalaciones, claro, de Caracol Radio.
0: Ya le hicieron ahí una intervención quirúrgica en una de sus piernas. Bueno, ella pues siempre, ella siempre reporta a mí.
1: Sí,
0: y tal vez reportó con usted.
1: Y fiel hincha del Atlético Bucaramanga.
0: Bueno, por aquí tenemos más oyentes.
5: Mi Bucaramanga, el alma, gana 2-0, 2-0 gana mi equipo Bucaramanga, se lo dice el hincha canario.
1: ¡Eso! 2-0.
0: Lucho Albarracín, vea.
1: Yo creo que hoy el estadio va a estar lleno, Howard. No, la gente está optimista en este semestre.
0: Vamos a ver, 317-880-1840, ¿cuál es su marcador? Jota, por aquí.
1: A ver.
6: Tropicana, la más bacana. El Bucaramanga gana 2-1 al Junior hoy en el Montañino. 2-1 le gana.
1: 2-1 gana hoy.
0: ¿Posible alineación, compa? ¿La tienes ahí? ¿Posible?
1: No la tengo, pero saquémosla. Saquémosla.
0: A ver, ¿cuál?
1: En el arco estará Diego Noboa, el arquero, ¿no? Que está reemplazando a Fiermarín, que aún no regresa de la selección de Uruguay.
0: Sí.
1: Por izquierda tengo la duda. No sé si va a estar Freddy Nestroza, porque pues llegó a la quinta amarilla, se pierde un partido, pero como Fiermarín está en la selección, pues le da la oportunidad de que juegue este partido y después pague la fecha. Bueno. Centrales, José García por izquierda.
0: Estamos hablando de una posible, ¿no?
1: Sí, señor.
0: Posible, ¿no? Aclaramos.
1: Línea de cinco, ¿no? Inestrosa en la banda izquierda,
0: sí.
1: José García por ahí el sector izquierdo también, en la mitad Carlos Romaña, y en la parte derecha de esa misma defensa de tres estará José el Pepe Ortiz, gran central, y por la banda derecha estará Nilson Castrillón. Dos hombres en recuperación, Fabri Castro, que lo viene haciendo de la mejor manera después de una lesión, en compañía de Félix Charrupí. Oiga, qué jugador es Félix Charrupí,
0: está jugando bien
1: y está haciendo goles.
0: ¡Súper!
1: Más adelante estará el chino Zambuesa, ¡cómo no! El número 10, el mago Fabián Zambuesa con la camiseta número 10, en compañía de Emerson Batalla que tiene pedido ya el fútbol internacional, gran Emerson Batalla.
0: Bueno,
1: y en punta el goleador, la crema del gol, Luciano Pons. Así le puse yo, ¿no? La crema del gol.
0: ¿Quién le puso así?
1: Yo le puse la crema del gol. Ese sería el once inicial para el partido de esta tarde, 6:10, en el Estadio Américo Montanini, frente al Junior de Barranquilla.
0: Oyentes.
7: Hola, hola, tropicana de esa mejotica, Howard, viejo Howard, hermano. Un abrazo especial, hoy mi búcaro gana. Hoy no lo va a tener mío, hoy va con toda Bucaramanga. Hoy se resultan todos los goles, 3-1, 3-1 el Bucaramanga gana. Y se pone segundo de la tabla, señores y señores. Fuerte abrazo, una ahí de Macuá. Por favor, viejo.
0: ¿Listo?
7: Aquí desde el sur de la Florida, Raúl, saludos a la familia.
0: Desde los Estados Unidos.
1: Oh, saludos ahí a toda la gente hermosa que nos sintoniza a través de Tropicana.fm Bucaramanga. ¿Qué dicen los oyentes? ¿Qué dicen los oyentes?
8: 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Amigo Jaguar,
0: señor.
8: El león que más ruge.
0: Señor.
8: 2-1, ganando mi equipo el alma, mi Bucaramanga. Vamos a comer tiburones hoy, desde aquí de Puerto Wilches. Un saludito ahí a mi hijo de la ardilla.
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10: Tropicana 95.7 y mi marcador de Bucaramanga, que gana Bucaramanga 2-1.
1: Eso, 2-1.
0: Bueno, listo, gracias a los oyentes. Vamos a escuchar el himno. ¿Usted es el himno?
1: Vamos a escuchar el himno de Bucaramanga o de Santander.
0: No, el himno del Atlético.
1: Ah, pensé que iba a poner el himno ahí, Howard.
0: No, este es el himno de
1: Santanderianos, siempre adelante. Santanderianos, ni un paso atrás. Qué bonito es el himno de Santander. Sí, cuando uno va al estadio, que suena el himno de Santander, qué chévere como se escucha,
0: Ah, sí. Con todo fervor. Saludos para Toño Lotería. Toño Lotería, que se está recuperando, uno de los vendedores acá del Paseo del Comercio.
1: Y escucha Tropicana. Pero
0: no, permanentemente, tiene como 60 años vendiendo lotería. Yo desde peladito estoy vendiendo lotería. Bueno, Toño Lotería.

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1: Aquí estamos en Tropicana. Los oyentes se reportan. TropiWhatsApp, Tropicana 317-880-1840. ¿Dónde estás escuchando Tropicana? Oye, suerte para el Atlético Bucaramanga. Claro que sí. Tenemos que ganarle al Junior. Oiga, ¿qué nos dice Toño Lotería? Toño.
2: Jaguar, el saludito para Gilma Rey, popularmente conocida en el bajo mundo como la Pitufa. Y el oyente día y domingo.
1: La Pitufa. La chiquitina, ¿no? ¿Será cierto que todo chiquito es peleón? Eso dicen, ¿no? Yo no sé. Yo no sé. Dicen que todo chiquito es peleón. No lo digo yo, eso se lo he escuchado a mis tíos ya hace años. Bueno, las 10 de la mañana, 50 minutos. 10 minutos para las 11 de la mañana. Que ir al estadio. Osvaldo Fernández, ¿qué nos dice Osvaldo?
3: Yo escucho Tropicana 95.7 y mi marcador es 2-0, gana el Junior, tu papá. Comemos tigrillo.
1: Bueno, salimos, vean, Barranquillero se comunicó. Bueno, también, ni más faltaba. Bueno, eso es respetable, claro. 317-880-1840. ¿Dónde estás escuchando Tropicana? Lucho, por tu risa también, entusiasmo. Nos dice...
4: Mis amigos de Tropicana, les saluda Jorge Barot Televisión y mi marcador es Bucaramanga 2, Junior 1. Y recuerde, mi gente linda de Colombia, que a la vida hay que ponerle mucho entusiasmo.
1: Don Jorge Barón, por favor, otra vez, un honor tener usted aquí. Don Jorge Barón Televisión está presentando El Show de las Estrellas.
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1: Dice Omar.
5: Hola, Howard. Bucaramanga gana 2-0. Bucaramanga gana 2-0. Y después diga, pero la avisamos.
6: Hoy empata el Bucaramanga. 1-1. Queda el partido hoy.
1: Bueno, vamos a ver. Estamos preguntando acá a los oyentes: ¿cuál es su marcador en esta fecha especial? Porque, hombre, precioso horario, se trata de bacano para estar en familia. El Bucaramanga estará midiendo, como dijo un amigo, midiendo fuerza, don Ciro, es que midiendo. Midiendo fuerzas con el equipo Tiburón. Y como ha dicho Jota, pues está pasando futbolísticamente un momento muy complicado, ¿no? Más oyentes.
7: El marcador para el día de hoy es Bucaramanga 3, Junior 1. Vamos con el Leopardo de Corazón.
1: Más oyentes.
8: 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Jaguar. Ganó y gana 2-0. Gol de Paul.
1: Gracias. Ya regresamos con los oyentes. Aquí está Rodolfo Icardi. La fiesta de mi pueblo. Para la gente de Aguachica, ya nos escucha, ¿no? Qué buena está la fiesta de mi pueblo. Es uno de los grandes éxitos de este artista. ¿Dónde estás escuchando Tropicana? 317-880-1840. Repetimos, 317-880-1840. Para el pueblo, ¿no? ¿Qué tema? Tema tan espectacular. Ya lo estaremos escuchando en algunos instantes porque tengo un montón de saludos. Don Elías García, gracias don Elías, tocayo un papá, escuchando esta Radio Tropicana. Óigalo. Vamos a presentarles a Rodolfo Icardi, uno de los grandes artistas de la música. No, ese no es, compañero. Ese no es. Ya lo tengo por acá. Don Carlos García. Gracias por estar escuchando Tropicana. Dice que el marcador de él, el San Alonso, Bucaramanga 2, Junior 0. Bueno, sigo recibiendo marcadores. 317-880-1840. Por acá me dice también don Fernando Gutiérrez, mi marcador es Bucaramanga 3, Junior 0. Bueno,

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0: cielo.
1: Tropicana. ¿Qué está? Los Tigres del Norte.
2: Me gusta andar por...
1: Saludos para mi compadre Edilberto Anaya. Abrazo, se reporta el hombre diamante, así lo conocemos. Hace mucho tiempo. Saludos para usted, amigo. Devuélvamelo, por favor. Aquí está Los Tigres del Norte. Lo recordamos. Cuando vinieron a Bucaramanga. ¡Óigalo!

0: del maestro Juan Luis Guerra. Nieve en verano, semejante maestro. 11 de la mañana, 13 minutos, lo nuevo a él. Muy bien, ya tenemos las 11 de la mañana, 13 minutos, 11-13. Hoy juega el Atlético Bucaramanga, señora, aquí lo apoyamos en Tropicana. Hoy juega, hoy juega.
1: Hoy juega el Bucaramanga. 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
2: Les acompaña Howard León. Aquí está el maestro Pastor López. Una vez más los tenemos. Adiós, amor.

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fuera diciembre. ¡Fin!

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0: Entonces yo digo es, son dos puñados de tierra. Es porque es que la niña salió inquieta. La niña salió inquieta.
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0: Por favor, unamos el coro, pero es que tú, por favor. La niña salió inquieta, ¿de qué? De la mano. ¡Dice!

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Ah, está aprendiendo la lección. 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